0: chớm mơ.
1: Valeu, gente. Obrigado.
2: Obrigado, valeu.

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0: 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Son las 12:27.
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0: contesta, Richis.
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